que mira, ¿qué harías tú si despertaras sin ropa, dinero y lo peor, en

0: papeles.
1: Es que, señor, me han robado.
0: Papeles. Ah, no, no, no. Tú no puedes pasar por aquí. A menos que... A menos que... Bueno.
1: ¡Ay, mi suerte!
0: Tú sabes.

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